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2: Hola, ¿qué tal, amigas y amigos? Tengan todas y todos un feliz y bendecido lunes. Sean bienvenidos una vez más a Conexión Rumbera a través de Rumba 93.1 FM, la estación de los éxitos, dándole gracias a nuestro amado eterno Dios por permitirnos estar con ustedes un día más, un lunes más, una semana más en Conexión Rumbera. Bueno, estaremos hasta las 9 de la mañana por mi parte. Quien te habla, Roberto Carlos López. Agradecido de Dios, por supuesto, por un nuevo amanecer, por una nueva oportunidad. Bueno, espero que hayan pasado un excelente fin de semana, algo caluroso. El calor continúa el día de hoy. Ya vamos a hablar un poco de esto. Por lo pronto, te damos la bienvenida a Conexión Rumbera. A partir de este momento estaremos con titulares, noticias, informaciones, saludos, felicitaciones al cumpleañero del día, entretenimiento, todo esto combinado con la mejor selección musical para que usted comience bien el día, informadito pero amenizando la mañana con alegría, con entusiasmo, en compañía del Dial 93.1. Así que saludamos desde ya a todos aquellos que nos sintonizan a través de la emisora de la estación 93.1 de Rumba FM. Y por supuesto aquellos que nos sintonizan a través del internet, Rumba FM Zaragoza. Bueno, hoy es lunes, señores. Lunes 6 de julio. ¿Cómo estuvo el fin de semana? A esta hora te recordamos mensajería WhatsApp 976-09-6258. Allí usted puede compartir con nosotros alguna impresión, alguna novedad, algún comentario que quiera hacer. Puede hacerlo a través de la mensajería WhatsApp 976-09-6258, el cual también está disponible para que usted solicite el tema musical de su preferencia. Si quieres saludar a algún cumpleañero el día de hoy, o si quieres hacernos llegar alguna información relevante de interés de tu comunidad, de tu barrio. Son las 7:11 minutos. A esta hora tenemos una temperatura de 22 grados. Calor acentuado para el día de hoy. Mantente hidratado. Evita el mediodía. Yo que tengo que hacer cositas al mediodía. Bueno, la segunda ola de calor del verano abraza España y se recrudecerá este lunes con registros extremos. Atención a esto. La segunda ola de calor de este verano ha comenzado ayer domingo a abrazar España y se recrudecerá aún más a partir de hoy lunes, con registros que superarán los 42 grados en muchos lugares. La Agencia Estatal de Meteorología ha actualizado el aviso especial por ola de calor y ha señalado que el actual episodio, que inicialmente estaba previsto que finalizara el martes, se extenderá al menos hasta el próximo miércoles, aunque no descarta que dure hasta el jueves. Así, 14 comunidades autónomas mantienen diferentes niveles de aviso por las altas temperaturas, pero esos avisos se extenderán este lunes a toda España y el martes serán incluso a nivel rojo, peligro extraordinario. En amplias zonas de Aragón, Cataluña, la Comunidad Valenciana, ante la previsión de que las temperaturas se disparen hasta los 44 grados en algunos puntos. Bueno, hoy será el día más álgido de la actual ola de calor, con nuevos descensos térmicos en el Cantábrico Oriental. Sí, señores, y bueno, se va a extenderse según durante toda la semana. Así que bueno, a tomar previsión, a hidratarse bastante, porque esta semana el calor viene aún más apremiante. Mucha agüita, mucha hidratación, evitar el sol del mediodía. Si no tiene nada importante que hacer, no salga. Y si va a salir, vaya por la sombrita. Son las 7:14 minutos. Vamos con más música. Vamos a escuchar a Equimosis, La Tierra.

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Son las 7:24 minutos, 7:24. Escuchamos a Microcombo Colorama. Ella es... ¡Qué sabor! ¡Qué ritmo para comenzar el día! Para comenzar la semana de hoy lunes, 6 de julio. Son las 7:24 minutos. Recordándote mensajería WhatsApp 976-096258. Allí usted puede solicitar el tema musical de su preferencia. Saludar al cumpleañero el día de hoy, ¿eh? Bueno, saludando a toda nuestra bella audiencia, aquellos que están en sus casas, en sus oficinas, en sus sitios de trabajo, los que van rumbo a ellos, en el transporte público, en el taxi, en el coche, donde quiera que llegue el día 93.1, mil bendiciones, por supuesto, sin dejar por fuera aquellos que nos están sintonizando a través del internet de Rumba FM Zaragoza. ¡Feliz lunes! ¡Bendecido lunes, Zaragoza! Sí, señores, hoy es 6 de junio, advertencia de calor. Hoy es el día número 157 del año. Solo faltan 208 para finalizar el año 2026. Bueno, y prosiguiendo con los días internacionales y mundiales, para hoy 6 de julio, tenemos que hoy es Día Mundial de los Pacientes Transplantados. Bueno, el 6 de junio se celebra este día. El objetivo de este día es fomentar una cultura de donación de órganos y dar una oportunidad de vida a pacientes en espera de una oportunidad de seguir viviendo. Muchos de estos pacientes son crónicos y o terminales, y las donaciones y los trasplantes son última alternativa de vida.

También es Día Mundial, Día de la Lengua Rusa. Sí, señor, hoy 6 de junio se celebra el Día Mundial de la Lengua Rusa con el objetivo de reconocer la riqueza cultural histórica de cada uno de los idiomas oficiales de la Organización de las Naciones Unidas. Bueno, la ONU introdujo en el 2010 en su calendario de celebraciones los días dedicados a las lenguas oficiales para promover la diversidad cultural y el multilingüismo. Se elige el 6 de junio de julio. Para celebrar la lengua rusa, porque coincide con el cumpleaños del gran poeta ruso Alexander Pushkin, creador de un estilo narrativo propio, mezcla de drama, romance y sátira.

Día Mundial del Desarrollo Rural, ¿eh? Naciones Unidas acaba de reconocer oficialmente el 6 de julio como el Día Mundial del Desarrollo Rural, una oportunidad para escuchar de verdad a quienes viven y trabajan en áreas rurales. Si pensamos en desarrollo, muchas veces imaginamos ciudades verticales, fibra óptica, industria tecnológica, pero casi la mitad de la humanidad vive en zonas rurales. Y allí 4 de cada 5 personas viven por debajo del umbral de la pobreza. Lo paradójico es que estas regiones, a menudo invisibles para la política o el mercado, producen el 80% de los alimentos del mundo, claro que sí. Sin ellas no hay suficiente comida para todos, ni futuro sostenible. Eso es una gran realidad, ¿eh? Así que viva la gente de la zona rural. Yo vengo de una, claro que sí, en Venezuela, claro que sí. Y es así. Si no hay trabajadores en el campo, si no hay producción en el campo, y cuando hablo de producción hablo de agricultura, fruticultura, ganadería. Si no hay desarrollo en el campo sobre esto, ¿cómo come la gente de la ciudad? Así que mil bendiciones a los que trabajan en el campo, en los campos, en las zonas rurales y los que viven allí, por cierto. Bueno, hoy es Día Internacional de los Beatles. ¿Qué les parece? El 16 de enero es el Día Internacional de los Beatles. Para los fans, se consideran que el día de la inauguración del Cavern Club, lugar en el que hicieron su debut John Lennon, Paul McCartney, George Harrison y Ringo Starr, nada más y nada menos, ¿eh? Es la fecha que se debe considerar como día oficial de la agrupación. También es Día Mundial de la Zoonosis. Una efeméride que pretende concienciar a la población acerca de los riesgos de transmisión de enfermedades zoonóticas, así como su impacto en el bienestar y salud de los seres humanos y los animales. Bueno, la zoonosis, para los que no saben, son enfermedades infecciosas transmisibles por animales vertebrados o los seres humanos, así como el COVID-19, y que se había propagado producto de una mordedura de un... Se me escapa el nombre. Esos animales que se cuelgan de noche a dormir. Se me escapa el nombre, ¿qué les parece? Así decían que el COVID-19 era producto por la mordedura de un vampiro de eso, ¿eh? Epa, hoy es Día Internacional del Beso Robado. Cuidadito, no te duermas porque hoy te pueden robar un beso. Algunas se ofenden, algunas como que les gusta la cosa. Sí, señores, el 6 de julio se celebra el Día Internacional del Beso Robado. No te descuide porque te voy a robar uno. Una celebración de origen desconocido. Simplemente se sabe que se ha venido celebrando en Gran Bretaña desde el siglo XIX y actualmente se ha popularizado a nivel mundial. Bueno, en realidad este día sirve de excusa para que muchas personas tomen valor y vayan de una, decididos, a plantarle un enorme beso a esa persona que han deseado desde hace tiempo. Pero que no han tenido el suficiente coraje para declarársele. Siempre es con un sentimiento. Y con un consentimiento se entiende. Así que tome valor hoy. Si tiene días por hacerlo y no lo ha hecho, hoy es el día. Día Internacional del Beso Robado. ¿Qué tal? Cuidadito, no se vaya a dormir porque le van a robar el beso.

Bueno, como hoy es Día Internacional del Beso, vamos a hacerle homenaje al beso robado el día de hoy. Vamos con esto de Tarkan. Ya venimos con más de Conexión Rumbera. Ya venimos con titulares. Hoy es Día Internacional del Beso Robado. Cuidadito, te roban uno. O vas a salir a decidirte a robar uno. Ya venimos con más.

0: Bueno, y es Día Internacional del Beso Robado. Cuidadito, le roban uno. O si, haciéndole homenaje al día de hoy. Avanzamos con más música, más éxitos. 976-096258. A esta hora, Carlos Ponce, escúchame.
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Bueno, llegamos a las 7:39 minutos de la mañana. Escuchamos al puertorriqueño Carlos Ponce. 7:39 minutos, 976-096258, el punto de contacto entre ustedes y nosotros. Buenas tardes de la mañana, cuando son las 7:39, hoy día lunes 6 de julio, vamos a darle un recorrido a los diferentes titulares de diferentes portales web informativos. Bueno, y comenzamos con los titulares. Zaragoza se vuelca con Venezuela, locales y asociaciones recogen ayuda para los afectados. Bueno, de esto vamos a hablar más adelante porque se está suscitando un asunto allí medio extraño con las ayudas humanitarias que están llegando a Venezuela. Se los vine diciendo desde que comenzamos con este mal momento que estamos viviendo los venezolanos. Bueno, en materia de sucesos, a prisión un ladrón reincidente tras arrancar de un tirón una cadena de oro a un hombre de 69 años. La ola de calor llega a Aragón con temperatura de más de 40 grados y un aviso rojo el martes. Bueno, el Hospital Clínico de Zaragoza implanta un anillo de córnea completo por primera vez en España. Qué bueno, ¿ah? Trasmos, el único pueblo excomulgado en España, vuelve a llenarse de brujas. Detenido en Zaragoza por colocar un geolocalizador en el coche de su exmujer. Bueno, Zaragoza sumará otros 23 autobuses eléctricos a finales de año. En titulares nacionales, cuando son las 7:41 minutos, bueno, Moreno defiende su acuerdo con Vox y llama a todos a sumarse a la vía andaluza en su toma de posesión. San Fermín 2026, ¿cómo se prepara un mozo para el encierro? Requisitos y entrenamiento físico. Lamentable noticia, en sucesos mueren 4 personas de la misma familia en un accidente de tráfico en Palencia. Multitudinaria cadena humana de defensa de los espacios naturales en Mallorca, Streng no se toca. Bueno, Eduardo Fernández, Luisa Gabaza y Miguel Rechán, estrellas del Festival del Cine de Alfa del Pi. El gobierno, dice la directora de la Guardia Civil y del DAO, imputado por prevaricación. Samantha Houston, gem de Transformen Lescar en una cosa desitable. Un titular ahí en un lenguaje mero extraño, ¿ah? En internacionales, Venezuela, hace 3 horas acaba de reportar 3.342 muertos, sin cifra de desaparecidos. Por cierto, fue hallada sin vida la esposa y hija del ex Grandes Liga, Eliezer Alfonso, ¿eh? Y su hijo acaba de ser firmado para las Grandes Ligas. Qué momento, ¿no? Ese muchacho debe estar con sentimientos encontrados. Por un lado, feliz porque ya subió a Grandes Ligas. Pero por otro lado, lamentablemente ha perdido 2 de sus seres queridos. Bueno, avanzamos con titulares internacionales. Expresidente Hernández dice que regresará a Honduras. Valladolid inaugura la calle María Corina Machado. De la Espriella creará bloque de defensa para la seguridad. Bueno, sube tensión en el epicentro de la tragedia en Venezuela. 5 muertos en aluvión y desbordamiento de río en Ecuador. Detienen al líder de los recientes bloqueos en Bolivia. Estados Unidos exige a Nicaragua la liberación de obispos. Bueno, y en materia deportiva, Haaland ejerce de killer para liquidar al Brasil. La carariña le dijo adiós al Mundial y ganarse unos cuartos históricos para Noruega. Por su parte, Inglaterra sobrevive al caos y elimina a México en el último partido del Azteca. Luis de Fuente dice sobre el partido ante Portugal, es una final por la que significa mucho. Por su parte, Cristiano Ronaldo dice prefería
enfrentarme a España un poquito más adelante. Bueno, Trump agradece a la FIFA que levante la suspensión a Bolivia. Gracias por hacer lo correcto. Por su parte, Dani Alves dice, Portugal es una gran selección, pero nosotros también, así que vamos a demostrarlo. Y en materia ciclística, Del Toro se lleva a la segunda etapa del Tour en Barcelona y se la dedica a Pogacar. Bueno, hay una historia bastante interesante de un niño llamado Leo Carvajal, el niño que suena con Lamine Yamal. Son las 7:45 minutos de la mañana en Conexión Rumbera. 7:45 minutos. Avanzamos con más música. En esta mañana de hoy lunes, comienzo de semana, vamos a escuchar al maestro Tito Rojas, Esperándote.

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1: Que no pares de sudar. ¿Y quién va a dejar de parar de sudar con este calor, ah? Son las 7:56 minutos. Escuchamos a Calle Ciega, Chino y Nacho. No pares de sudar. Son las 7:56 minutos de la mañana, 7:56. 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
1: Bueno, llega mensaje WhatsApp al 976-09-6258. Es nuestra fiel oyente Magalis. Ella dice: buenos días, Roberto. Feliz inicio de semana y bendiciones. Amén. Igual para ti, Magalis. Muchas gracias. Bueno, ya.
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1: Dice: bendiciones para todos. Y dice: quiero felicitar a mi hija Milagros por su cumpleaños. Hoy está cumpliendo año Milagros. Vamos a celebrarlo. Ya le vamos a cantar esta canción. Ya se la vamos a devolver y colocar desde el principio para dedicársela a Milagros de parte de su mamá Magalis, que hoy está muy contenta. Tal día como hoy, Milagro, naciste con propósitos grandes de parte de Dios para tu vida. Espero que los encuentres, ¿sí? Así que Dios la bendiga siempre, dice su mamá Magali, y la colme de vida, de salud y de muchos éxitos. Ella está solicitando el tema del cumpleaños.
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1: Que Dios te bendiga, Magali.
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1: Bueno, para complacer entonces a Magali, a Milagros, de parte de su madre Magali.
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1: Disfruta, Magali, tu día.

¡Felicidades, Milagro! ¡Te queremos! Más te quiere tu madre. Que la pases bonito, Milagros. Que Dios te bendiga. Bueno, saludamos también a todos los cumpleañeros que hoy están con un aniversario más de vida. Para ellos, mil bendiciones también. Son las 8:07 minutos de la mañana. Vamos con esto de los Beatles hoy en su Día Mundial. ¡Hey!

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1: Son las 8:10 minutos. Los Beatles. Hey you. Sí, señores, hoy es 16. Hoy 6 de junio.

Se han dicho muchas cosas de los Beatles, pero algunas son más curiosas y las alucinantes que otras. Te contamos algunas de las que rondan por las redes sociales con referencia a esta agrupación que marcó un hito histórico en el mundo musical. Bueno, los Beatles planeaban comprar su propia isla utópica, ¿recuerdan? La idea la propuso Lennon, John Lennon, y la isla quedaría en las costas atenienses, pero nunca lo hicieron y la sociedad utópica de los chicos quedó como otro gran ideal que nunca vio luz. Otra de las curiosidades que tiene que ver con los Beatles es que los rusos oían que a los Beatles en escáneres de rayos X usados. Hablamos de plena Guerra Fría. Rusia había prohibido muchas cosas de la cultura de Occidente y entre esos objetos estaban los discos de vinilo de la banda. Pero el ser humano siempre ha sido ingenioso y por esta razón descubrieron que podían guardar música en los escáneres de los rayos X de la época y así escuchaban los grandes éxitos del momento. Bueno, entre otra curiosidad de los Beatles, George Harrison perdió la virginidad mientras el resto de la banda espiaba. En realidad la historia es la siguiente, toda la banda se quedaba en literas, así que la palabra intimidad no existía, pero Harrison se las arregló para tener relaciones debajo de las mantas. Cuando terminó el resto de la banda le aplaudió dándole ánimos, celebrando su logro. Un día histórico para él, ¿eh? Y bueno, otra de las curiosidades que tiene que ver con los Beatles. Disney, el lugar de los sueños, fue la locación para la despedida de Lennon del grupo. Bueno, el gran John Lennon se encontraba hospedado en el hotel Polisney Village en Disney World cuando decidió terminar definitivamente con la banda de rock and roll más famosa del mundo y de la historia. Interesantes datos que tienen que ver con los Beatles. Son los 8:13 minutos de la mañana, 8:13 minutos. Te recuerdo mensajería WhatsApp 976-096258. Bueno, en algunas noticias relevantes que está sucediendo actualmente. Bueno, Zaragoza se vuelca con Venezuela. Locales y asociaciones recogen ayuda para los afectados. Venezuela vive una de las emergencias más difíciles de los últimos años tras el doble terremoto. El número de fallecidos ya pasó de los 3.000 y los heridos superan los 16.500. Ante esta tragedia, la ciudadanía zaragozana no ha dudado en enviar ayuda o convertir sus negocios en puntos de recogida de ropa o medicamentos. También asociaciones como Caritas se han unido para recaudar dinero. Muchos locales como Molarepa sirven como recaudo de medicinas y material higiénico y sanitario. Saludos a Marjorie y a todo su equipo, Molarepa. ¿Qué es lo más urgente? Vinieron 14 furgonetas llenas. La gente aquí ha sido muy solidaria. Hemos tenido un apoyo increíble de las personas de Zaragoza. Esto lo ha expresado Marjorie, dueña del restaurante. Esta venezolana cuenta con su hermana, que su hermana está muy afectada porque su amiga de toda la vida sigue sin ser localizada. Encontraron a su hija pero sin vida, añade. Qué lástima, ¿no? Bueno, y Caritas Zaragoza también se ha sumado a la ayuda. Sus donaciones son económicas y ya superan los 50.000 euros. Cualquier gesto que podamos hacer en la medida de nuestras posibilidades va a contribuir porque va a formar parte de una ayuda eficaz y coordinada, ha explicado Dulce Paraíso, coordinadora de sensibilización y comunicación de la entidad. Otros establecimientos como Teques Neuro o Panishop también sirven como punto de recogida. Voy a hacer un comentario acá. Y me parece excelente y agradecemos, yo como venezolano agradezco a todos los que de una u otra manera han aportado su granito de arena para esta lamentable tragedia que ha sucedido en Venezuela. Y bueno, la nota que acabo de leer, la nota de prensa, dice que al final dice que están de forma coordinada haciendo esta gestión. Yo no dudo de la coordinación de las personas que están recogiendo todo lo que quieren enviar a Venezuela. Les agradezco en el alma, de verdad que sí, en nombre de todos los venezolanos. Y aquí podemos estar organizados y coordinados. El asunto es cuando se llega a Venezuela con estas
con este apoyo, con esta logística allá en Venezuela? ¿Quién coordina esto? Ayer veía comentarios y veía algunos videos por allí de que el alcalde de Panamá le colocó a las cajas o al envío que él llevó a Venezuela, envió a Venezuela, valga la redundancia. Y una de las cajas fue a dar a Anzoátegui, estado Anzoátegui. No tiene nada que ver donde fue el siniestro. Y bueno, en voces y en palabras del mismo alcalde, él hacía referencia que, bueno, a él extrañaba muchísimo que si el siniestro ocurrió en el estado Vargas, en La Guaira, en Caracas, porque esa caja que le envió fue a dar a Anzoátegui. Él, de su buena fe, decía, bueno, esperemos que es que se la hayan dado a alguien y que ese alguien se fue a Anzoátegui. No queremos pensar que es que están desviando las ayudas. Bueno, voy a decir algo con toda responsabilidad. De esa gente, de los que están gobernando, cualquier cosa se espera. Así que agradecemos todo el respaldo, el apoyo a Venezuela, pero tienen que estar muy pendientes dónde llegan esas ayudas allá en Venezuela. Son las 8:17 minutos. Vamos con música. Belanova, One, Two, Three, Go. Ya venimos con más.

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0: Son las 8:28 minutos de la mañana, 8:28 minutos. Estás en sintonía de Conexión Rumbera a través de Rumba 93.1 FM, la estación de los éxitos. Bueno, recordándote, mensajería WhatsApp 976-096258. Saludando a todos nuestros fieles oyentes que día a día reportan sintonía y están pegaditos del dial 93.1. Saludando a aquellos que nos sintonizan a través del internet. Hoy lunes, 6 de julio, saludando a la gente que reporta sintonía desde Polígono Industrial de Europa. También reportan sintonía desde Utebo. En Puerto Venecia, van rumbo a sus trabajos, dice por acá Mari Carmen. Saludo, Mari Carmen. Bueno, son las 8:29 minutos. 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
0: 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Bueno, qué buena mañana estamos viviendo, ¿ah? Comenzando la semana hoy lunes, 6 de julio. Bueno, lamentablemente Brasil perdió. Los vikingos se lo llevaron por los cachos.

La Bikina, el grande Luis Miguel. Bueno, él le decían el Sol de América, el Sol de México. Son las 7:40 minutos. Bueno, lamentablemente Venezuela reporta 3.342 muertos sin cifras de desaparecidos. Los terremotos que golpearon a Venezuela el 24 de julio han dejado un saldo de al menos hasta ahora 3.342 personas. Esto lo informó el domingo el gobierno interino, que sigue sin ofrecer una cifra de desaparecidos, mientras los voluntarios locales lideran la búsqueda de aquellos que aún están bajo los escombros. Bueno, de acuerdo con las cifras oficiales, el doble sismo que sumió el país en el luto y la desesperación también ha dejado 16.740 muertos. En los edificios derrumbados de La Guaira, que quedó devastado por los sismos, ya no hay grupos grandes de rescatistas y casi todos los que quedan son venezolanos, sobre todo voluntarios y familiares, que seguían este domingo rebuscando y levantando los pesados escombros para buscar a las personas que se presume que siguen enterradas. Mijita, ¿dónde estás? No te veo. Esto lo gritaba Marcos Contreras en el acceso de un estacionamiento subterráneo que apenas ayer consiguieron destapar y de donde salía un olor muy fuerte. Las plazas donde se ubican los vehículos están completamente aplastadas por el techo del primer piso. Bueno, Contreras busca desde hace 11 días a su hermana, que vivía sola con una perrita en la primera planta de ese edificio, del que no queda ni una sola parte en pie. Bueno, y en el cementerio La Esperanza, en La Guaira, más de 150 cuerpos sin identificar fueron enterrados, constataron el domingo periodistas. Pero en una zona apartada del Campo Santo, los sepulteros empezaron a cavar fosas individuales al día siguiente de los temblores, dijo Elisa Bala, un residente de la zona que participa en estos trabajos. Cada entierro está marcado por un pequeño ramo de flores al pie de una austera cruz blanca con una placa que lleva la inscripción, identificación especial y la fecha del fallecimiento, 24 de junio de 2026. Lamentable la situación. A estas alturas solamente un milagro de Dios puede hacer que puedan encontrar personas con vidas debajo de esos escombros. Y creemos que no, que el poder de Dios no se limita y que lo que es imposible para los hombres, para Dios es posible. ¿Por qué no hoy día poder contar con una fe absoluta de que podamos seguir sacando personas con vidas? Bueno, avanzamos con más música. Tenemos que avanzar. La vida continúa, señores. Vámonos con esto de las chicas del CAN. Ya no soy una loba. Ya venimos con más.

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0: Son las 8:56 minutos de la mañana, 8:56. Bueno, ya casi llegando al final por la edición de hoy, lunes 6 de julio del 2026. Bueno, agradeciéndole a Dios porque hasta este momento nos ha ayudado, claro que sí. Comenzando este día lunes, esta semana con energía, con buen ánimo, con buen entusiasmo, con buena actitud sobre todo frente a las circunstancias. La vida nos presenta situaciones difíciles, es la actitud la que nos va a determinar si vencemos o fracasamos. ¿Cuál es la actitud que tú tomas frente a las adversidades? Ahí te voy a dejar esa pregunta. Bueno, quiero saludar a Gerardo Rojas, quien es fiel oyente de Rumba 93.1. Por acá dice a la mensajería WhatsApp 976-096258. Hola, buenos días. Saludando desde la localidad 16 de Puente Aranda, barrio Ciudad Montes, en Bogotá, Colombia. Y bueno, él nos está solicitando una canción de Jorge Celedón con el tema Mi Locura. Bueno, el marcador para el partido Portugal contra España. Está muy duro el partido, 3-2 ganando España. Vamos España con todo. Muchas gracias, Dios te bendiga. Gerardo Rojas, Dios te bendiga a ti, mi hermano. Gracias por reportar sintonía desde Colombia. Desde la localidad 16 de Puente Aranda, en el barrio Ciudad Montes, en Bogotá, Colombia. ¿Qué tal? Soy un colombiano yendo a España. Me imagino que es por este partido nada más. Me imagino que vas a tu selección, la tricolor, ¿eh? Son las 8:58 minutos. Me tengo que despedir, señores. La invitación es para mañana a las 7 en punto de la mañana, donde estaremos con otra edición del Conexión Rumbera. Recuerda que Conexión Rumbera continúa. Por ahí viene Angélica Franco. Más adelante Miguel Ángel. Yo me despido hasta mañana a 7 en punto en esta edición de Conexión Rumbera. Pero en la tarde estaremos a las 5 en punto en el Tardeo Rumbero. Por mi parte me despido deseando que tengan un excelente lunes, una bendecida semana y recuerden, ¿quieres que le vaya bien en la vida? Pórtese bien, coloque la basura en su lugar. Son detallitos en la vida que muchos tienen por menos, pero esto cuenta a la hora de tú recoger las cosechas de los frutos que va dando en la vida. Si somos malos ciudadanos, si no respetamos al prójimo, si no respetamos las señales de tránsito, si no colocamos la basura en su lugar, si andamos rayando las paredes por allí, estamos sembrando y lo que estamos sembrando vamos a cosechar. Así que, ¿quiere cosechar cosas buenas? Siembre cosas buenas. Con esto me despido, con esta recomendación hasta esta tarde a las 5 en el Tardeo Rumbero y mañana a las 7 en punto en Conexión Rumbera. Bueno, los voy a dejar con esto. La solicitó Jorge, la solicitó Gerardo Rojas.
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0: Jorge Celedón. Ya nos vamos con esto de Mi Locura. Hasta mañana, Zaragoza.

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0: señores, 9:35 a.m. Hola, hola.
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0: Bienvenidos a una emisión más de Conexión Rumbera. Yo soy Angélica Franco y como siempre, me encanta acompañarte en esta mañana, inicio de semana. ¿Qué tal? ¿Cómo me las pasaron? ¿Qué han hecho? ¿Me extrañaron? Yo sí los extrañé. Bienvenidos a una emisión más de Conexión Rumbera. A todos los que se unan a la programación, gracias por la sintonía, por llevarnos siempre con usted.
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0: Por sintonizar la 93.1 y también por escucharnos vía streaming de cualquier parte del mundo. A los que se unan a la programación, bienvenido, bien pueda, siga, póngase cómodo, por favor, póngaseme cómodo.
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0: Y sobre todo, solicite esa canción que quiere escuchar, que aquí está este pechito para complacerlo. ¿Cómo hacerlo? Muy fácilmente, nuestra línea WhatsApp ya está disponible y en línea. Para que usted solicite esa canción que quiere escuchar al 976-096-258.
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0: allá. Me voy como siempre con reporte de clima para que estemos al tanto meteorológicamente hablando de cómo está su zona. Y es que la semana pasada teníamos tregua en Zaragoza con temperaturas en términos normales.
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0: Pero ojo que vuelve nuevamente la alerta naranja por altas temperaturas durante toda esta semana. Y es que sí, señores, actualmente en Zaragoza tenemos una temperatura de 25 grados, sensación térmica de 29, se espera un cielo que va a estar principalmente bien, bien soleadito. Y una temperatura máxima que será de 40 grados. Ay, ay, ay, calorcito a cara de toda esta semana por los 40 grados de máxima. En Madrid se cuenta la misma historia, actualmente también a alerta naranja por altas temperaturas y con una temperatura actual de 26 grados, sensación térmica de 30, un cielo que va a estar mayormente soleadito y una temperatura máxima que será de 38. Es como siempre el reporte que tenemos de clima aquí en Conexión Rumbera.
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0: Y antes de irnos con música, obviamente,
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0: tenemos que agradecer por lo bueno, por lo malo, por lo positivo, por lo negativo, por esas pruebas que Dios nos pone todos los días.
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0: Quiero decirte algo, que hoy Diosito te regale esa paz que tanto necesita, esa paz que hace que abrace tu alma, que te haga sentir más pleno, más plena. Que fortalezca tu espíritu y sobre todo llene ese corazoncito de fe. A veces nos perdemos en la vida mundana y dejamos nuestra fe a un lado. No importa cuál difícil sea el camino, usted siga avanzando, que vas perfecto. Porque sobre todas las cosas, Dios va delante de ti abriendo puertas, derribando obstáculos y sobre todo preparándolo para bendiciones que supera todo lo que usted se ha imaginado hasta el momento. Así que confíe. Tenga fe y sobre todo agradezca por la simple bendición de amanecer y de respirar un día más. Con algo de música, esto lo hacen los hermanos Medina, esto se llama A Escondidas. Con esto, le damos la bienvenida a todos a una emisión más de Conexión Rumbera.

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0: Vámonos con saluditos de parte de los oyentes quienes están conectados con la programación. Saluditos desde muy tempranas horas de la mañana para Gerardo Roja, que están conectados desde Bogotá, Colombia. Ah, y por ahí da el marcador del partido. De Portugal versus España. Ay, ay, ay, ese partido va a estar fuerte. Pero él dice que vamos 3-2 ganando España. Así que sí, hagamos el versito un poquito a España. Ya nos vamos a gozar con algo de la buena música. Ya regresamos con nuestro bloque informativo. Así que usted no se desconecte de la 93.1.
1: Pavel, ¿qué hora es?
2: Las 3 de la mañana. Todavía no me llama, ¿eh?

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señores, 10 de la mañana con 10 minutos. Seguimos con muchísimo más en Conexión Rumbera y nos vamos como siempre con este bloque informativo para que usted esté al tanto de lo que pasa en su comunidad. Y arrancamos como siempre con información relacionada con Aragón. Y en este caso el gobierno, quien pide extremar la prudencia y evitar actividades de riesgo en el medio natural y autoprotegerse frente al calor en Zaragoza. La Dirección General de Interior y Emergencias informa que la Agencia Estatal de Meteorología ha emitido el aviso por altas temperaturas para la jornada de hoy, lunes 6 de julio, entre las 13 horas y las 21 horas. Durante este periodo permanecerá activado el nivel naranja por temperaturas máximas en las provincias de Huesca y Zaragoza, así como en el Bajo Aragón. Además, se ha establecido el nivel amarillo en las comarcas de Albarracín, Quiloca, Gudar y Maestrazgo. Estos avisos se enmarcan en el episodio de la ola de calor anunciado por la EMET, que afecta en buena parte de la península y tendrá el la jornada del lunes, uno de sus momentos de mayor intensidad, con temperaturas muy elevadas y persistentes en el Valle del Ebro y otras zonas del interior. En información relacionada con Zaragoza. En este caso, el gobierno de Zaragoza, quien ha aprobado esta semana una nueva convocatoria de ayudas destinadas a impulsar la innovación en el comercio, la restauración y la hostelería de la ciudad con un presupuesto de 465.976 euros. Esta iniciativa responde a la respuesta y a la apuesta del gobierno municipal para apoyar al pequeño comercio y a la hostelería mediante proyectos que mejoren su competitividad, incorporen nuevas tecnologías y respondan a los nuevos hábitos de consumo, reforzando la capacidad de adaptación de los sectores estratégicos para la economía y la vida de los barrios, afirma el consejero municipal de Economía, Carlos Jiménez. De su apuesta en marcha desde el año 2020 hasta el 2026, se han concebido ayudas por la innovación por un valor total de 6,4 millones de euros de respaldo directo a pequeños comercios y a la hostelería. Finalizamos rápidamente también con información relacionada con Zaragoza. En este caso, el Ayuntamiento de Zaragoza, quien prosigue con su plan especial de iluminación monumental, que ya suma 7 edificios municipales y que han realizado sus elementos arquitectónicos y patrimoniales. Se comenzó con el antiguo convento de San Agustín, la fachada de la calle San Jorge, del Museo del Teatro Romano y la fachada auxiliar del Teatro Principal. Ahora se ha proseguido con el Torreón Fortea, al interior del Teatro Romano, el Museo de Pablo Gallardo y la Casa de los Morlanes. En las próximas semanas se iniciará el proceso de entorno a Torreón de la Suda y las murallas romanas, así como la fachada del Colegio de San Agustín en la calle de los Predicadores. Información importante y relevante con los acontecimientos con los que amanecemos esta mañana para que usted esté al tanto de lo que pasa en su comunidad. En la información de primera mano aquí en Conexión Rumbera. Nos vamos con algo de música, pero ya regresamos con muchísimo más. Ustedes no se desconecten de la 93.1.

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0: motivó la
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con algo de música, pero ya regresamos con muchísimo más. Son las 10 de la mañana con 36 minutos. Dentro de un ratito vamos a estar hablando de qué pasó un día como hoy. También recomendaciones para que se programen este próximo 19 de julio en la gran fiesta de la independencia de Colombia y muchísimo más. Así que ya lo saben. Si quieren solicitar sus canciones, lo pueden hacer desde ya a nuestra línea WhatsApp al 976-096-258. Me voy con una solicitud musical. Y esto se hace mediante dos personajes que particularmente a mí me hubiese encantado que hubiesen seguido en la música. Se separaron. No supimos más de ellos. Y es que estoy hablando justamente de Chichi Peralta al lado de Yandy Félix. Esto se llama Amor Narcótico. Ya regresamos con muchísimo más. Ustedes no se desconecten de la 93.1.

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0: mañana con 30, con 54 minutos.
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0: Seguimos con muchísimo más en Conexión Rumbera y sobre todo porque llegan ese momento importante, ese espacio para que hablemos de una gran fiesta que se viene para este próximo 19 de julio, porque sí señores, Zaragoza se viste de amarillo, de azul y de rojo para vivir juntos la gran fiesta de la independencia de Colombia. 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

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Y que nunca falte. Que definitivamente no se va a perder la fiesta de la independencia de Colombia y él ya está alistando su outfit veraniego con ese toquecito caribeño quimbayacaico. Que aquí le decimos el escandaloso. Pues sí, señores, este hombre ya se puso la 10, pero la 10 para poder disfrutar de esta gran fiesta de la independencia de Colombia. Y lo recibimos como siempre con su canción icónica.

0: eso, ya me siento como en las carreras de caballos, ¿sí?
1: Todo
0: brioso.
1: Imagínate tú, ¿qué tal?
0: Bien, bien, buenos días, Angélica Branco,
1: ¿cómo
0: qué tal?
1: Vamos.
0: Bien, bien, bien, contento en este fin de semana bastante movidito que sí tuvimos.
1: ¿Se le movió?
0: Sí,
1: bastante
0: bastante okay. Agitadito. Ahí estuvimos trabajando, estuvimos, bueno, disfrutando del fin de semana. Estuvo con buen clima. Ya esta semana se viene más calor. Esta semana ya se viene de calorcito, entonces, bueno, pero se disfrutó un fin de semana bastante agradable, así que nada.
1: Sí, bueno, lo importante es lo vivido y sobre todo lo que está por venir, así que hay que disfrutárselo sobre todo con buena actitud y con las precauciones necesarias, porque sí que es verdad que la temporada de, en este caso, de calor, pues nos deja en estos momentos alerta naranja, vuelvo y repito, para todas las comunidades de gran parte de Aragón, el cual estamos con alerta y máximas temperaturas por sobre los 40 grados. Importante poder tomar las medidas necesarias, salir en los horarios en los que por lo general el calor y el sol pues es menos álgido, que esto lo comprende más o menos entre la 1 de la tarde o las 13 horas y las 21 horas, que es los picos de calores más altos. Así que la medida, las precauciones están, solamente ustedes faltan que pues lo puedan digamos que tomar y llevar a cabo, y sobre todo pues no pasar trabajo, salir hidrataditos, salir abrigados, en este caso protegiéndose un poco del calor, del sol también. Así que sí.
0: Hay que salir, sí, importante. Sí, adecuadamente para este clima, y sobre todo hoy la gente va a salir, sobre todo esta noche, todo el mundo va a estar pendiente del televisor a las 9 de la noche.
1: Sí, señores, para ese partido de España-Portugal, yo por ahí estaba preguntando el marcador, los oyentes de que están conectaditos con la programación de la 93.1, me encantaría saber cuál es el marcador. Saluditos para Juan Manuel, Sol Naciente, por aquí él me manda, es de sus mensajes con ese índole espiritual.
0: Sí, sí,
1: me encanta ese hombre.
0: Sí, el hombre muy profundo espiritualmente.
1: Muy profundo,
0: sí.
1: Espiritualmente también, Joel. Un saludito muy especial para Sol Naciente, que como siempre está conectadito con la programación de la 93.1. Oiga, viejo Migue, pero sí, digamos que las expectativas están puestas.
0: Sí,
1: por ahí bastante. Veía yo a Ronaldo diciendo que él sí ganaba o perdía, que él ya estaba contento, que él ya estaba feliz, que él...
0: Pues sí, él es como muy, muy...
1: Es muy sencillito.
0: Sí, muy sencillito. Aspecto, ¿no? Me encanta la forma de ser de él, porque he visto videos en redes sociales de la actitud que toma Ronaldo y la actitud que toma Messi frente a sus seguidores,
1: es
0: a sus simpatizantes.
1: Es un poquitito más competitivos.
0: Sí, digamos, Ronaldo lo vi como muy dado a los a las fotos, al dar el autógrafo, a dar... Mientras que Messi se veía muy antipático, como que no le gustaba firmar, como que no le gustaban que lo tocaran, que no le gustaba que una foto...
1: Ay, no lo sé.
0: Entonces no lo sé, porque esa es la gran rivalidad que hay entre los dos. No sé si será de pronto algún montaje o algo.
1: Bueno, usted me va a
0: desarrollar.
1: Usted me va a desarrollar ese tema más adelante con los oyentes de Rumba FM. Por ahora nos cambiamos de tema. A las 11 de la mañana con 2 minutos vamos a hablar de eso que nos encanta, los besitos.
0: Ay, sí.
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1: Y yo le quiero hacer una pregunta, viejo Miguel.
0: Cuéntemelo.
1: ¿Usted en algún momento de su vida ha robado un beso?
0: Sí, sí lo he hecho, claro.
1: Sí.
0: Sí, sí, sí. De muy joven lo hacía.
1: De muy joven.
0: Sí, estando en el colegio. Tenía, yo ahora que me hizo acordar, una compañera guapísima que se me sentaba al lado. Yo de vez en cuando le robaba su besito. Ella no me quería, no me hablaba, pero yo le robaba su besito. Con el paso del tiempo le hice mi novia.
1: Ah, imagínate. O sea que usted la cogía así.
0: Dice que tan eso.
1: Eso,
0: ay, ay, ay. Dicen que tanto va al cantar el agua hasta que se rompe.
1: Hombre, sí, señores. Y es que hoy 6 de julio se celebra el Día Internacional del Beso.
0: Oye.
1: Una celebración de origen desconocido. Simplemente se sabe que se ha venido celebrando en Gran Bretaña desde hace muchísimos siglos atrás, y que actualmente se ha popularizado a nivel mundial. En realidad, ese día sirve de excusa para que muchas personas tomen valor y decían plantarle un besito a esa persona que han deseado desde hace tanto tiempo, pero que no ha tenido el suficiente coraje para declararse siempre con su consentimiento, lógicamente. Okay. Obvio, claro está. El Día Internacional del Beso Robado no se debe confundir con el Día Internacional del Beso.
0: Ojo.
1: Son celebraciones diferentes. Esta se celebra en abril. Al final de cuentas, el objetivo de ambas celebraciones es muy similar: propagar amor en todo el mundo.
0: Yo tengo la pregunta ahora, ¿a ti te han dado un beso robado?
1: Sí, sí, sí.
0: ¿O has robado un beso? ¿O las dos?
1: Las dos.
0: ¿Sí?
1: No, sí, sí, no sé, sí, voy a confesarlo que sí. He robado un besito de vez en cuando por ahí. Algunos beneficios de los besitos para la salud, de los besos para la salud: reducen la presión arterial, pueden ayudar a disminuir el colesterol en sangre, quemar calorías, aliviar el estrés, combatir el dolor, disparar la endorfina en nuestro organismo. Así que, robé besitos hoy, robé ese beso, aunque no se sabe a ciencia cierta el porqué de esta celebración. Lo importante es que lo podamos hacer famoso, muchísimo más famoso de lo que ya es.
0: Yo creo que
1: robar un besito,
0: este beso, el beso robado, es más que todo se da a los que son como tímidos, porque yo recuerdo en la época de estudiante, cuando le robaba el beso, me decía a los compañeros, que yo no era capaz de robarle un beso, me decían los compañeros, róbele un beso, dele un beso, dele un beso. Yo, por mucho, si ella se ofende, una cachetada, pero de ahí no pasa.
1: Pero de ahí no, exactamente, exactamente. Ahí está el hecho de poder sentir esa adrenalina. De saber que los besitos, robados, quizás, pues pueden llevarse una sorpresa, buena o mala.
0: Sí. Claro que hoy en día
1: está solamente en arriesgarse y tomar el valor.
0: Claro que hoy día es más complicado,
1: para
0: ¿no?
1: robar ese beso.
0: Porque hoy robarse un beso, dice, eso se llama ya acoso.
1: Bueno.
0: Ay, sí, ya.
1: Pero es que, a ver, depende de quién, de con quién, o sea, o a quién le vaya a robar el beso, ¿no? Porque no a cualquiera.
0: No a cualquiera sobre que
1: todo,
0: le roba un beso.
1: Sobre todo, claro, o cualquier desconocido, no creería.
0: Ajá.
1: Aquí lo importante es que usted lo celebre. Si quiere sumarse a esta celebración, ya sabe lo que tiene que hacer: robe ese besito y aproveche este momento para inmortalizar la celebración y sobre todo para empoderarse de ella. Con un beso. Ay, ay, ay. Hoy también celebramos el Día Mundial de la Zoonosis, una efeméride que pretende generar conciencia a la población acerca de los riesgos de la transmisión de enfermedades zoonicas, así como su impacto en el bienestar y en la salud de los seres humanos y los animales. Las zoonosis son enfermedades infecciosas transmitibles por animales vertebrados a los seres humanos. El famoso COVID-19 viene de por esos lares. Celebramos también una agrupación musical que pues nos dejó grandes legados a nivel musical, y es que no podemos pasar por alto para hablar acerca de este grupo.

0: aunque tienen varias fechas para celebrar, ¿sí? Lo que sí es verdad es que hoy también hace parte de esas celebraciones. El 16 de enero es el Día Internacional de los Beatles.
1: Ok.
0: Pero otro grupo de seguidores, y más concretamente los británicos, dicen que el día de los Beatles es el 6 de julio, fecha en la cual se conocieron Lennon y McCartney, en los fundadores de la banda.
1: Sí, señora.
0: Existe también una fecha relacionada con el 10 de julio, es decir, que exactamente en 4 días vamos a encontrar algo así.
1: Otra celebración.
0: Considerado también como el día de los Beatles, porque fue el 10 de julio del año de 1964 cuando la banda regresa a Liverpool triunfante de su gira estadounidense, justo para rodar la premiere de su película llamada Heart Darkwiz Day Night. Pero siendo sinceros, ninguna de estas fechas es oficial. Usted lo puede celebrar en cualquiera de esas fechas, en julio, en enero, el 6 o el 10. Lo importante es que no deje de celebrarlo, y sobre todo a este grupo de 4 jóvenes que empezaron con un grupo de pop con un toquecito de rock and roll, invadiendo las pantallas del mundo con letras que hablaban de igualdad, de paz y de cómo hacer un mundo mucho mejor para todos.
1: ¿Recuerdan los nombres de los Beatles?
0: ¿Cómo se llaman?
1: Eran Paul McCartney, Ringo Starr, estaba John Lennon y George Harrison.
0: Así es.

0: vámonos a celebrar con esto, a celebraciones que generan un día como hoy. Pero en este caso, robándonos un besito, pero un besito bien robado, como esta canción de Andy Caicedo, llamada El Beso. ¿Quiero un beso?
1: Sí, sí, sí, sí.
0: Pues vaya y se lo roba. Bueno. Ya regresamos con muchísimo más.
1: Yo entusiasmado acá.
0: 11 de la mañana con 10 minutos. No se desconecte de la 93.1. Yo con eso me despido, me le bajo del bus, viejo Miguel, pero usted continúa con muchísimo más en Conexión Rumbera. Se queda hasta las 2 de la tarde
1: hasta el día de hoy. Estamos, sí.
0: Así que si ustedes quieren solicitar sus canciones, desde ya lo pueden hacer a nuestra línea WhatsApp al 976-096-258. Los dejo con esto, completito. Un beso de Andy Caicedo. Ahí les mando el besito. No ese, no, este. Eso. Nos vemos mañana en una emisión más de Conexión Rumbera. Cuídense mucho. Chao.

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Oye, tremendo éxito. Ahí está Rosy Ward con Grupo 5. Tremenda canción. Son exactamente ya las 11 de la mañana, 24 minutos. Bueno, continuamos en sintonía de la 93.1 Rumba FM con éxitos, canciones que usted también solicita a través de nuestra línea del WhatsApp, el 976-096-258. Bueno, pero también estamos de más celebraciones el día de hoy. Hoy que estamos ya a día 6, lunes 6 de mes de julio. Ya el tiempo va avanzando rápidamente y obviamente tenemos más celebraciones. Hoy, por ejemplo, estamos celebrando el Día Mundial del Pollo Frito. Sí, señor, así como lo escucha, el Día Mundial del Pollo Frito. Pues cada 6 de julio se celebra este día, el del pollo frito, celebración internacional inspirada en la National Fried Chicken Day. Eso es en Estados Unidos, dedicada también a disfrutar de este plato icónico, pollo crujiente, doradito, delicioso, sabrosito, jugosito, bañado con miel, es una delicia, ya sea frito o al sartén, en freidora o al estilo sureño. El pollo frito es una verdadera delicia. No se conoce con exactitud su origen, pero el pollo frito tiene raíces en la cocina sureña de Estados Unidos, influenciada también por emigrantes escoceses, tradiciones afroamericanas. Ahí lo tienen, hoy el día del pollo frito. Así que hoy a pedir ese pollo frito rico, delicioso, y si lo acompaña con miel, una verdadera delicia. Bueno, ya son exactamente 11 de la mañana, 26 minutos. Ya empiezo a recibir reportes de sintonía. Si usted quiere escuchar un tema, una canción, con mucho gusto, la estaremos colocando aquí en la 93.1. Saludo para toda la comunidad de Ecuador, de Venezuela, de Nicaragua, que se hacen presente el día de hoy. A toda la comunidad de España también, que nos siempre nos están sintonizando. Bueno, ¿qué tal si continuamos con más música, más éxitos en el día de hoy? Vámonos con un tema que hace la guarachera de Cuba. Esto se llama Celia Cruz y esto es la vida. La vida es esto, simplemente. La vida es un carnaval.

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Ay, ay, ay, ahí la tenemos al gran Alejandro Fernández con tremendo éxito en la 93.1 Rumba FM. Esos son los cascos ligeros. Son exactamente ya 11:43. El tiempo avanza rápidamente en esta mañana de lunes, en este inicio de semana. Lunes ya 6 del mes de junio. Bueno, se viene ya, ya casito. Estamos ya casi a mitad de mes. Estamos ya casi a celebraciones que se vienen. Ya dentro de poco estaremos celebrando la fiesta de los colombianos el próximo 19 del mes de julio. Y este 11 de julio también tenemos una celebración muy especial. Le mando un saludo muy, muy, pero muy cariñoso y muy especial a mi amigo Luis, que está en estos momentos escuchándonos, a Luis, a Adriana también, la Adriana Pantoja. Le mandamos un súper saludo. 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Así que lo esperamos este próximo sábado 11 del mes de julio en la gran viejoteca, que está de regreso. Bueno, y a esta hora de la mañana nos vamos con música, con vallenato. Están pidiendo vallenato, están pidiendo de todito un poquitito. Vámonos con este gran éxito. Esto lo hace el maestro Silvestre Dangond, porque dice él, yo sigo siendo el papá.

0: ¿Cómo dice Melky?
1: Sigo siendo el papá.
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0: entra, entra.
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Adiós amor, Cristian Nodal, ¿por qué me fallaste? Ah, ¿por qué me fallaste? Lo que dice, con tremendo éxito. Ya son exactamente las 12 del mediodía con 5 minutos. Bueno, y continuamos en la 93.1 Rumba FM. Con saludos ya, la gente empieza a reportar sintonía a esta hora de la mañana. Me encanta que la gente esté ahí siempre reportando sintonía, acordándose del viejo Miguel, diciéndome, ah, hola viejo Miguel, ¿cómo estás? Bueno, ¿qué tal fin de semana? ¿Cómo la pasaron? Cuénteme, ¿cómo la pasaron ustedes este fin de semana? El primer fin de semana del mes de julio. ¿Qué tal esas vacaciones? ¿Qué tal esa salida? ¿Cómo la han pasado? Que me lo hagan saber a través de nuestro WhatsApp, el 976-096-258. Bueno, por mi parte, agradable, un fin de semana bastante movidito, de bastante trabajo y de bastantes alegrías. Quiero mandar un saludo especial a Jacqueline. Fin de semana va formidable con toda la familia. Muchas gracias por siempre estar con nosotros. Muchas gracias por contar con Rumba FM, sobre todo con el viejo Miguel. Muchas gracias a Kevin, a la familia. A todos les mandamos un súper saludo, a su esposo, a sus hijas, a todos un saludo muy cordial. Bueno, también quiero saludar cordialmente a Sandra en el barrio Torrero, que me dice, viejo Miguel, ¿me puedes colocar una cumbia? Claro, viene la cumbia, viene el vallenato, el reggaetón, todos los ritmos tropicales que usted busque los encontrará aquí. Saludos para todos. Vámonos con esta canción, la hace Yuri al lado del grupo Cañaveral, y esto es Te Aprovechas de Mí, éxito total, éxito solicitado a través de nuestra línea del WhatsApp, el 976-096-258.

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Bueno, ya son exactamente las 12:19 y por acá tenemos más de celebraciones, más de que estamos celebrando un día como hoy. Y me están preguntando, viejo Miguel, ¿hay algo más para celebrar? Obvio, también hoy es el celebraciones que tenemos en Estados Unidos. Me están diciendo por acá que es el Día Nacional del Pollo Frito, que ya lo nombramos, el Día Nacional del Control del Tráfico Aéreo, el National Air Traffic Control Day. Este día conmemora el aniversario de la creación del sistema de control de tráfico aéreo en el país. Se observó por primera vez el 6 de julio del año de 1986, en el 50º aniversario del establecimiento del sistema de parte de Bureau of Air Commerce de Estados Unidos. En Estados Unidos hay más de 14.000 controladores de tráfico aéreo junto con ingenieros y técnicos de esto. También está el Día Nacional del Handroll Temaki, que rinde homenaje a este delicioso bocado de sushi japonés. Un handroll, un tamaki en japonés, es un cono de alga nori relleno de arroz, de sushi, pescado fresco, vegetales y otros ingredientes. Se come con las manos recién hecho para que el nori quede crujiente. A diferencia de los rollos cortados, el meki es el más formal, grande y perfecto para comer al instante. Oiga, qué rico. Bueno, y esta hora de la mañana nos vamos con más música y saludos. Obviamente vamos a saludar a todos los oyentes que están llegando a la sintonía de la 93.1. Saludo súper especial para Sandra del barrio Torrero. También está mi amigo John Sultán, el sultán de sultanes, el caballero de caballeros. Dice por acá, saludos viejo Miguel, que tengas una linda mañana de lunes, un bonito inicio de semana. Y me puede colocar una canción de Zacarías Ferreira, la canción Sobran las Palabras, mi gran amigo. Claro que sí, con mucho gusto. Nos vamos con algo de bachata, con algo de salsa también, que me está colocando, preguntando Sandra del barrio Torrero. Nos vamos con todos los éxitos para que usted los disfrute aquí en la 93.1. Pero antes de irnos ahorita más tarde, estaremos hablando también de los marcadores del Mundial, cómo va ese Mundial, quién juega contra quién. Hoy hay un gran partido que estaremos viendo, obviamente, en la noche. Hoy juega la selección de España. Así que vamos a mirar cómo va esto, cómo va todo de este gran equipo. Que yo creo que hoy pasa la siguiente ronda. ¿Ustedes qué dicen? ¿Cómo ven ese marcador? ¿Cómo ven el marcador de esta noche? ¿Eh? ¿Cómo ven todo? Yo creo que ahí el que pasa es España, sí señor. Ahí para mí. No sé ustedes cómo ven el marcador del día de hoy. ¿Ah? Por acá me están escribiendo. Yo le apuesto también a la selección española. Ah, qué bueno. Mire, más de uno ya le apuesta es a la selección de España. Qué bueno por nosotros que podemos verlo. Hoy el partido es temprano. Hoy el partido es a las 9 de la noche. Así que vamos a disfrutar de este evento que es el fútbol. Mientras tanto, vámonos con salsa que me habían solicitado. Esto es de Jerry Rivera. Es una locura. Éxito total en la 93.1 Rumba FM.

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0: Oye, por mujeres como tú, es lo que dice el gran Pepe Aguilar con tremenda canción. Ya son exactamente las 12:41, 12:41 del mediodía y continuamos en sintonía la 93.1 Rumba FM con todos los éxitos, canciones que usted ha solicitado a través de nuestra línea del WhatsApp, el 976-090-158. Dice, por acá me están saludando, a ver, tenemos saludos. Saludos, viejo Miguel, soy Alejandro, el hijo de Ion Sultana. Hola, Alejandro, ¿qué tal? Mi predicción para el día de hoy que será España ganará por 2-1 a la selección de Portugal. Que tengas un buen día y un buen programa. Gracias, Alejo. 2-1 me están diciendo acá a favor de España. 2-1, buen marcador. Yo sí le pongo la fe que va a ganar España el día de hoy. A ver cuál cree usted que es el marcador. Y precisamente, hablando de marcadores del Mundial el día de hoy y hablando de fútbol, vamos a hablar, a empezar a hablar de fútbol. Claro que sí, el día de hoy, hoy lunes, empezando semana. Bueno, y tenemos los marcadores, los partidos que se han jugado y no lo hemos mencionado. A la madrugada del sábado, anochecer, amaneciendo día domingo, jugó la selección de Brasil contra la selección de Noruega, donde Brasil, perdón, eso fue el día de ayer, donde Brasil vence por, Brasil cae ante Noruega 2-1. Brasil perdió, ya se fue a ver el Mundial. Uno de los grandes atractivos de ir a ver el Mundial es ver la selección de brasilera, pero lastimosamente se despide, dice adiós. Dicen que porque no metieron a jugar desde el comienzo a Neymar. Bueno, eso, hay muchas cosas que dicen, que es que no se jugó bien, que el técnico no hizo bien los cambios. Esos son los comentarios que se han dicho el día de hoy. También otra que se despide, otra selección americana, es la selección de México, que también cae ante la selección de Inglaterra 3-2. Esa sí se jugó a la madrugada. La selección de Portugal, estamos esperando esta noche. Portugal-España. ¿Usted quién cree? ¿Portugal o España? Ay, yo le hago fuerza a España totalmente. Totalmente le hago fuerza a España. A ver cómo nos va esta noche. Partido que se jugará a las 9 de la noche. Ahí podremos ir a verlo, claro que sí. Nos podemos ir a verlo, a disfrutarlo esta noche. Este está para alquilar balcón. Uno de los grandes partidos. Portugal-España. Otro partido que se jugará también, otro importante, es a la madrugada a las 2 de la mañana, ya para el amanecer martes, donde la selección de Estados Unidos jugará ante la selección de Bélgica. Eso es a las 2 de la mañana. Y a las 6 de la tarde, el día de mañana, martes 7 de julio, a las 6, la selección de Argentina enfrentará a la selección de Egipto. Muchos dicen que Argentina les han dado de todo, y se han visto por redes sociales, por internet, como... De verdad hay faltas que no se han pitado a favor de Messi, pero esperemos a ver cómo le va mañana a Egipto, a ese partido. Esperemos a ver cómo le va a Egipto contra la selección de Argentina. Muchos también dicen que prefieren ver a ganar a Egipto. ¿Usted a quién la apuesta en este partido? ¿Eh? Mañana estaremos hablando sobre eso. Mañana, como el partido es a las 6 de la tarde, podemos comentarlo a quién la apostamos. Y en la noche, a las 10 de la noche, la selección de Colombia enfrenta a la selección de Suecia. Ese partido también está para alquilar balcón, porque hace ya muchos años que no se enfrentaban. En el 94 creo que fue la última vez que se enfrentaron. Así que mañana se están enfrentando nuevamente Suecia contra la selección de Colombia. Messi, Mbappé, Salah, Brasil, Uruguay,
1: Argentina, Colombia. Bueno, estos son los datos que tenemos de fútbol. Muchas gracias a mi amigo Alejo, Alejandro, por estar conectado por ahí, por darme el marcador. Usted también, si tiene un marcador para dármelo. Hoy no hay rifa, pero puede darme el marcador. No importa que no haya rifa, me pueden dar el marcador. ¿Cómo ve usted ese partido de esta noche? España contra la selección de Portugal. Va a estar buenísimo, eso sí, de alquilar balcón. Vamos a disfrutar de un gran partido. Así que nada. Bueno, ¿qué tal si seguimos disfrutando de más música, de más canciones en el día de hoy? Por acá me están pidiendo bachata. Vámonos con un clásico de la bachata. Un clásico se grabó por los 90s más o menos. Esto lo hace Juan Luis Guerra. Pero este año se volvió y se hizo con la voz de Sting. Aquí está Estrellitas y Duendes. ¿Cómo?

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Chabelita, Chabelita. El gran Antonio Aguilar con tremendo éxito. Ya son exactamente la 1:07 p.m. Ya estamos culminando la última hora, nos queda para terminar con esta conexión rumbera. Gracias por estar acompañándonos, por estar ahí pendientes siempre en la sintonía. Las personas que están trabajando, los que están en casita, los que vienen manejando, para todos un saludo muy, muy, muy, muy, pero muy cordial. Vámonos con recomendaciones a esta hora ya de la tarde. 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Bueno, ¿y qué tal si continuamos con más música, más éxitos? Por acá me pidieron vallenato, me dice viejo Migue. ¿Cómo expresar lo que siento con el binomio de oro de América? Claro que sí, ahí está la voz del gran Giancarlo Centeno con tremendo éxito. ¿Cómo expresar lo que siento? 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

Oye, tremendo éxito. Ahí está María. Nacimos ganadores, somos los mejores. Nacimos fue para ganar. Y si perdemos, no importa. Somos ganadores ya. Son exactamente la 1:22 PM. Tenemos más celebraciones el día de hoy. Hay más celebraciones. Digamos, le comento, en Perú, es el Día del Maestro, que se celebra cada 6 de julio. Y esta fecha conmemora la fundación de la primera escuela normal de varones por Libertador José de San Martín. Eso fue un 6 de julio en el año de 1822. Y en el año de 1953, el gobierno peruano oficializó esta jornada como en homenaje a los docentes de todo el país. Así que, profesores de Perú, si hay alguno que vive acá, me lo hace saber. Le mando mil felicitaciones a todos los docentes, a todos los maestros de Perú que estén acá en España. Le mando un saludo. Y allá en Perú también, a todos los docentes peruanos, un súper saludo de parte de Rumba FM. Bueno, y otra celebración que también tenemos un 6 de julio, pero esta es en Chile. Chile, weón. En Chile es el Día del Árbol, sí señores, que se celebra todos los 6 de julio de cada año y esta fecha busca concientizar también sobre la importancia de los árboles y de los bosques en la conservación del medio ambiente y del equilibrio ecológico, que también se promueve actividades de reforestación, educación ambiental y protección de los recursos naturales. Esto fue establecido originalmente en el año de 1915 y aunque en algunos años se ha promovido otras fechas para actividades ambientales, el 6 de julio sigue siendo la conmemoración oficial del Día del Árbol. Así que ya lo saben, hoy en Chile, el Día del Árbol, weón. Saludo para toda la gente chilena que habita aquí también en Zaragoza, para todos mis hermanos chilenos, un feliz día. Y feliz día a plantar arbolitos el día de hoy. Bueno, ¿qué tal si continuamos con más música? Por acá me están solicitando éxitos, canciones. Saludos para todos los que están llegando a la sintonía de la 93.1 Rumba FM. Por acá me dicen, hola viejo Miguel, saludos, buenas tardes. Si me puedes colocar cumbia, claro que sí, viene cumbia, viene de todo. Viene bachata, viene salsa, viene merengue, viene de todo un poquitín. Vamos a complacer también a Margarita en el barrio Alto, que me dice, viejo Miguel, si me puedes colocar y hubo alguien del gran Marc Anthony. Claro que sí, vámonos con este super éxito del gran Marc Anthony. Y hubo alguien.

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1: Sí, señores, tenemos servicio a la comunidad aquí en Rumba FM y les quiero comentar, se alquila habitación. Se alquila habitación para una persona sola. Informe, llamar al teléfono 634-488980. Se alquila habitación para, sobre todo para una dama que esté trabajando. Si usted sabe de alguien que necesite una habitación, llame ya al teléfono 634-488980. Se alquila habitación. Aquí hay servicio a la comunidad. Y si usted está alquilando habitación, si quiere una habitación, se pueden conectar conmigo. Si está necesitando a alguien para trabajar, que muchas veces dicen necesito un electricista, necesito a alguien que trabaje en construcción, necesito, si usted necesita a alguien, hágamelo saber a través de nuestra línea del WhatsApp, el 976-09758. Ahora, si usted de pronto está ofreciendo sus servicios, dice, mira, yo soy electricista, me ofrezco como electricista, o sé de construcción, o sé recoger frutas, o ofrece el servicio que usted sepa, me lo hace saber, y aquí con mucho gusto estamos haciendo este servicio a la comunidad en Rumba FM la 93.1, así que ya lo sabes, se está alquilando habitación para chica sola. Ojalá trabaje harto, trabaje muchísimo. Mentira, es broma, una chica que esté sola y esté trabajando, obviamente una habitación amplia. El teléfono es 634-488980 y pueden llamar. Vamos con música, por acá me dicen, viejo Miguel, quiero escuchar Coqueta. Claro que sí, vámonos con este super éxito de Heredero.
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Oye, tremendo éxito. Ahí estaba Juan Gabriel, el Divo de Juárez, con tremenda canción. Ya son exactamente la 1:43 p.m. Ya estamos llegando ya casi, ya casito, al final de esta conexión rumbera por el día de hoy, lunes 6 de julio. Esta noche hacerle fuerza, no fuerza, porque por ahí me dice un amigo, vamos a hacer fuerza, fuerza, con J. ¿Ah? Vamos a hacerle fuerza esa al equipo de España esta noche. ¿Ah? Tremendo partidazo. Ante la selección de Portugal. Bueno, ¿ustedes qué? ¿Cuál creen que va a ser el marcador? Por acá me dice Sandra, el marcador es 1-0 a favor de España, 1-0. Ya tenemos el 1-0, por acá me está Alejandro, me había dicho que teníamos el 2-1, creo que fue que me comentaba Alejandro. Sí, 2-1 a favor de España, 1-0 a favor de España. ¿Cuál es su marcador? ¿Cómo lo ve esta noche? Está algo difícil porque Portugal es un gran equipo, un muy buen equipo. España no se le queda atrás. Tiene un super equipazo en este mundial. Así que, ¿cómo creen que va a ser el marcador? José Manuel, por ahí está mi amigo José Manuel también, de Sol Naciente, diciéndome canciones. El último de la fila. Por favor, viejo Miguel, el último de la fila. Vamos a colocarlo, pues, para complacer a mi amigo José Manuel. Antes de eso, vamos a complacer también. Tengo un disco solicitado, José Manuel. Te dejo para después, ¿vale? ¿No te pones de mal genio? Perfecto. Vámonos con un tema que hace la agrupación Los Socios del Ritmo. Y Alexander Racha, y esto dice Llorar, éxito total en 93.1 Rumba FM.

Oye, tremendo éxito, Lejos de Ti, Grupo Extra. Son exactamente ya la 1:53 de la tarde, 53 minutos. Continuamos en sintonía a la 93.1. Y tengo a alguien que hacía rato no me escribía, hacía rato.

digo, de si de pronto alguien de tu familia también estuvo por ahí, pues lamentándolo mucho, Tanya, estamos contigo en ese sentimiento de tristeza y como de impotencia, de no poder hacer nada allá, no poder ir, no sé, a hacer alguna ayuda. Hemos ayudado desde acá recogiendo algunas cosas, pero también se siente uno impotente hasta ante esta situación, Tanya. Un abrazo para ti. Ella dice que quiere escuchar la canción Los Techos de Cartón de Ali Primera. Gracias, claro que sí. Voy a complacerte y nada, te mando un fuerte abrazo y nada, ya la tristeza pues pasará, pero el dolor queda siempre adentro. Un abrazo para ti, Tanya. Ya te coloco tu canción, obviamente sí. Vámonos con este tema para Tanya Hernández. 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

Ahí teníamos este éxito, algo triste y melancólico. Y bueno, ya son exactamente las 1:59 PM, ya es hora de despedirme. Le recuerdo la invitación esta noche a escuchar lo mejor de la música romántica de 8 a 10 de la noche en

de corazón a corazón. Yo me despido con un merengue que también me había sido solicitado. Así que con esto me despido. Un tema que hace La Máquina. Qué cara más bonita. Con esto ya me despido. Con esto les digo yo. Hasta en la noche. Nos vemos en De Corazón a Corazón.

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2: Muy buenas tardes, tengan toda la audiencia de Rumba 93.1 FM. Sean todas y todos y bienvenidos y bienvenidas una vez más al tardeo rumbero.
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2: A través de Rumba 93.1, la estación de los éxitos. Bueno, lo primero es lo primero, señores, dándole gracias a nuestro Padre Celestial, a Dios Todopoderoso por permitirnos estar con ustedes una vez más en este día lunes, caluroso lunes, comienzo de semana, 6 de julio. Sí, señores, bastante calor, como se esperaba, y bueno, y se espera que durante toda la semana esté prácticamente así. De esta manera comenzamos la edición de hoy lunes 6 de julio del Tardeo Rumbero con Café Tacuba.

Bueno, hasta las 7 de la tarde estaré con ustedes, acompañándote donde quiera que llegues, donde quiera que llegue el dial 93.1, en toda Zaragoza, de norte a sur, de este a oeste. Gracias, Zaragoza, por la preferencia. Estaremos acompañándote hasta las 7 de la tarde. Bueno, también estaremos por el internet Rumba FM Zaragoza, en cualquier rincón del planeta Tierra. Buenas tardes, América. Buenas tardes, Latinoamérica, Suramérica, Centroamérica. Buenas tardes, el continente africano. Buenas tardes a toda Europa. Bienvenidos al Tardeo Rumbero. Bueno, la conexión entre ustedes y nosotros. Puedes comunicarte desde ya a través del 976-096258. Mensajería WhatsApp. Solicita el tema musical de tu preferencia. Saluda. Felicita al cumpleañero del día. Te pido que no. Ya lo sabes, 976-096258. De esta manera comenzamos. Yo soy Roberto Carlos López.

Ahí está, la voz de Ronald Borjas con Motif. Esto se llama Me Descontrola. Ya venimos con más de El Tardeo Rumbero.

Son las 5:13. Excelente tema. Oye, qué música, qué clásico. Nada más y nada menos que la voz de Marvin Gaye. Y este exitazo, este clásico de los 80. De los 70. Este tema se llama Sexual Healing. Bueno, Marvin Gaye fue un icónico cantante. Además fue compositor estadounidense, reconocido como el Príncipe del Soul. Bueno, este cantante saltó a la fama en los años 60, forjando el sonido de Motown. Más tarde revolucionaría lo que es la música con álbumes conceptuales y denuncia social, culminando con éxitos globales como Sexual Healing, esa que tenemos de fondo. Un clásico definitivamente de los 70. Y bueno, lamentablemente murió trágicamente asesinado por su padre. ¿Qué les parece?

cambiando un poco el tema, tiene que ver con el estado del tiempo, cuando son las 5:15 minutos. Bueno, en Zaragoza hemos tenido días muy, muy calurosos, sobre todo este fin de semana. Y bueno, hay un aviso por altas temperaturas, con días soleados y extremadamente calurosos. La temperatura máxima el día de hoy posiblemente alcance los 41. Ahorita tenemos, en este momento tenemos 40 grados de temperatura, soleado. Posiblemente lleguemos a los 41 durante la tarde. Y el índice UV será muy alto. Por la noche el cielo estará despejado y la temperatura bajará a unos confortables 23 grados. Gracias a Dios que va a bajar notablemente la temperatura en horas de la noche para que podamos dormir un poco. Son las 5:15 minutos. Esto es El Tardeo Rumbero. Avanzamos con más éxitos, más clásicos. Recordándote, mensajería WhatsApp 976-096258. Vamos a escuchar esta voz, Diviana, la venezolana, con este exitazo, Noche de Media Luna. Bueno, recordándote y saludando a toda nuestra bella audiencia. Saludos en Valdefierro, en Villa Hermosa, en Vía Hispanidad. Gracias por estar pegadito del dial 93.1. Avanzamos con más música.

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0: Son las 5:30 minutos. El maestro Juan Luis Guerra. Ojalá que llueva. Café en el campo. Bueno, donde llovió café fue sobre la Plaza de España, en Sevilla. Juan Luis Guerra pone a bailar a 18.000 personas en el Icónica.
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0: En la Plaza de España de Sevilla, con más de 30 grados, pero llovió ayer café.
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0: Se paseó Rosalía, se cruzó el Niágara en bicicleta, pero sobre todo subió mucho la bilirrubina. Bueno, la emblemática plaza diseñada por Aníbal González para la Exposición Universal de 1929 vibró con pocas noches, con el rey del merengue y la bachata, el dominicano Juan Luis Guerra, quien colgó el cartel de Soul Out en el icónica Santa Lucía Ceviche Fest. 18.000 almas, 18.000 caderas sin parar de moverse al ritmo de las bachatas y los merengues de Juan Luis Guerra y su banda. Al 440 electrizaron a un público entregado. Bailaban, cantaban, grababan, móviles siempre listos. Los grandes éxitos que no son pocos en una carrera que se acerca al medio siglo, pero que no causa, acusa desgastes. Bueno, Juan Luis Guerra interpretó más de una veintena de temas, desde la Rosalía hasta la Ojalá que llueva, pasando el farolito como abeja al panal. Cantó el dominicano El Amor, le rezó a su forma a Dios, religioso hasta la médula, y puso voz a los grandes problemas y desigualdades que hoy más que nunca siguen vigentes. Bueno, la pobreza, el reparto desigual de las riquezas, la indiferencia entre norte y sur, el costo de la vida resonó en la Plaza de España como una denuncia del mundo más contemporáneo. Bueno, y no faltó la inmigración en el repertorio de una noche latina en la que Sevilla se reencontró con su pasado iberoamericano. Visa para un sueño removió conciencias y evocó las fronteras cada vez más altas que se levantan en Estados Unidos y la casa al inmigrante que promueve Donald Trump. Y con Niágara sonó la denuncia de las carencias sanitarias en los países menos desarrollados, pero también el deterioro de los países públicos en el llamado primer mundo. El corazón de la Sevilla del 29 se convirtió en un mapamundi de Iberoamérica. Dominicanos, por supuesto, colombianos, cubanos, ecuatorianos, nicaragüenses, salvadoreños, chilenos y hasta venezolanos se mezclaron al son de Juan Luis Guerra y su 440. Bueno, a los venezolanos y a las venezolanas le dedicó el cantante palabras de apoyo tras los terremotos que han asolado al país, especialmente La Guaira. Que Dios bendiga a Venezuela, pidió Juan Luis Guerra en una de las escasas ocasiones en la que paró la música. Quiso irse con las avispas tras 19 temas encadenados, pero el público de Sevilla no se los puso fácil. Y llegó entonces el culmen, con miles de personas cantando y bailando al unísono a pedir su mano, bachata rosa y sobre todo y por encima de todo, la bilirrubina. Bueno, desató los pies más recios y dio un clase de salsa en menos de 5 minutos. Juan Luis Guerra, señores, que no venía a Sevilla desde el 2017, le dio las gracias a Sevilla y dijo, y dejó. Cuando ya se había marchado del escenario, del eco de su música en la historia Torres de la Plaza de España y desde anoche de la República Dominicana. Así que Juan Luis Guerra puso a bailar a la gente de Sevilla. 18.000 personas.
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0: Historia de la música. Pasada, presente y va a quedar en el futuro también. Un ícono, definitivamente. El gran maestro. Servidor del Señor, por supuesto. Juan Luis Guerra. Son las 5:35 minutos. Vamos con más música. 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

0: Entre mis recuerdos, Luz Casal. Son las 5:40 minutos. Qué bonito tema. Tiempo sin escucharlo, ¿ah? Un exitazo, definitivamente. Luz Casal. Para los que no saben quién es Luz Casal, una cantante. Una de las cantantes y compositoras más icónicas de la música española. Nacida en Boimorto, A Coruña, en el año de 1958. Tras despuntar en el rock madrileño de los años 80, alcanzó la fama internacional gracias a baladas clásicas y su participación en la banda sonora De Tacones Lejanos, de Pedro Almodóvar. Bueno, María Luz Casal Paz nació el 11 de noviembre, específicamente en 1958, en la pequeña localidad gallega de Boimorto. Aunque los pocos meses se trasladó a Asturias, donde creció, se educó en un entorno familiar atípico formado por su madre, dos figuras paternas, su padre biológico y el mejor amigo de este, lo que le enseñó a amar de maneras muy distintas. Tras estudiar solfeo, piano y canto, se trasladó a Madrid para dedicarse profesionalmente a la música y en 1982 publicó su primer disco homónimo, marcando sus inicios en el pop rock eléctrico. Hoy la traemos, Luz Casal, y ese exitazo, uno de los más sonados para ellas. Entre mis recuerdos, en el tardeo rumbero, son las 5:42 minutos.
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0: Bueno, y cambiando un poco de tema, nos vamos a noticias, sobre todo en noticias que tienen que ver con sucesos. Más de 50 integrantes de bandas juveniles violentas han sido detenidos en Zaragoza desde el año 2021. Desde el año 2021, la Policía Nacional ha detenido a más de 50 integrantes de bandas juveniles violentas en Zaragoza, el 17 de ellos solo en el último año. Los agentes se organizan para desarticular y detener integrantes de grupos muy establecidos en la ciudad, como los Dominican Bone Play o los Black Panther. La mayoría de los detenidos desde la llamada Operación Sajo en el año 2021 han sido integrantes de DTP. El pasado mes de junio, la Policía Nacional lograba desarticular en Zaragoza un coro de la banda juvenil, saldándose con 12 detenidos, de los cuales 7 de ellos ya están en la prisión provisional. Pero en la ciudad también operan otras células similares como los Black Panther o los Trinitarios. Desde hace unos meses, un nuevo grupo está en el radar policial, los Blue Demons. Algunos de sus miembros ya están identificados por la policía. Son personas aisladas, tienen vestimenta similar a una banda norteamericana denominada Crips. Han tenido también altercados con las DDP en el barrio de Delicias y por ahora los tenemos identificados y estamos trabajando en ello, cuenta el portavoz de la Policía Nacional, Rubén Nido. Bueno, cambiando de tema, nueva convocatoria de ayudas desde hasta 400 euros mensuales para comercios afectados por obras en Zaragoza. Los comercios afectados por las obras de la larga duración que se están llevando a cabo en la ciudad de Zaragoza podrán solicitar una ayuda municipal de hasta 400 euros mensuales a partir de la próxima semana. El presupuesto total destinado a esta medida que estrena nueva convocatoria es de 150 mil euros y permitirá conceder ayudas de hasta 400 euros mensuales, siempre que se acredite una merma en la facturación durante el último trimestre del 2025 y los tres primeros del 2026, en comparación con periodos anteriores, con un máximo de 1.200 euros por trimestre. Los tramos incluidos este año son la calle Utrillas en la avenida Navarra, calle Gil Morlanés, Plaza San Miguel, calle Jerusalén, calle Coso, desde la Plaza de España hasta la calle Reconquista, toda la avenida de Valencia, calle Doctor Iranzo, calle Pedro Cervuna, calle Matadero y diversos viales del entorno del río Huerva. La medida busca paliar la pérdida de ingresos que hayan experimentado los comercios debido a obras públicas y está dirigida a autónomos, microempresas de comercio minoristas y establecimientos que tengan acceso directo a la vía pública. En esta ocasión, los alojamientos hoteleros también podrán solicitar la ayuda. Bueno, y para cerrar esta nota, este bloque de notas informativas, Aragón acumula desde el mayo 16 días con temperaturas que ponen en riesgo la salud. Pendientes con esto, ¿ah? Aragón ha acumulado 16 días con algún nivel de alerta por temperaturas de impacto en la salud en algunas de sus 9 zonas de Meteorosalud desde el pasado 16 de mayo hasta el 2 de julio. Este lapso coincide con la puesta en marcha del Plan de Acción para la Prevención de los Efectos de las Temperaturas para la Salud en Aragón 2026. Esto lo ha informado el Ejecutivo Autonómico en una nota de prensa. El dato se desprende del seguimiento que realiza la Dirección General de Salud Pública del Departamento de Sanidad, responsable de la gestión de este plan autonómico. Las zonas del centro y sur de Huesca han sido las que más alertas han acumulado, con algún tipo de aviso activo los 16 días del periodo estudiado. 5 villas de Zaragoza ha sido la zona con más avisos de nivel 3, rojo el de mayor riesgo, con 4 días en total, mientras que la provincia de Zaragoza, sumando sus 3 zonas de Meteorosalud, es la que acumula más alertas de nivel 3, con 8 en total. El plan elaborado por la Dirección General de Salud Pública divide el territorio aragonés en 9 zonas de Meteorosalud, cada una con su propia temperatura umbral, calculada por el Instituto de Salud Carlos III, a partir de la asociación histórica entre mortalidad y temperatura. Bueno, cuando la previsión de temperatura máxima supera ese umbral durante 3 días consecutivos, se activa un algoritmo que determina el nivel riesgo nivel 0 o ausencia de riesgo verde, 1 o bajo riesgo amarillo, 2 o riesgo medio naranja y 3 o alto riesgo rojo. Y bueno, se han producido en lo que va de en estos días 68 atenciones en los servicios de urgencias hospitalarias de los hospitales públicos de Aragón, con diagnósticos principalmente relacionados con efectos del calor, golpe de calor e insolación, síncope, calambres, agotamiento, fatiga, edema. A los que se suman otras 16 atenciones en las que se está con las que este ha sido diagnóstico secundario. Así que no es juego, no es cuento, ¿no? Hay que tomar con mucha precaución esto del estado del tiempo. Mucha precaución, mucha prudencia y a hidratarnos muchísimo con mucha agua. Son las 5:48 minutos.
2: Ay. Mira qué linda.
0: Eso, Ruby Pérez, recordándote.
2: Qué linda mujer.
0: Todas son hermosas, Ruby. Son las 5:48. Vamos con esto.

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Gente de zona. Ella lo baila pegado. Son las 5:59 minutos de la tarde. Gente de zona. Eso, escuchas el tardeo rumbero. A través de Rumba 93.1 FM, recordándote, punto de contacto, la conexión entre ustedes y nosotros, la mensajería WhatsApp 976-096258, 976-096258, saludando a nuestros amigos taxistas, que a esta hora se desplazan por las diferentes arterias viales de la ciudad, sean avenidas, calles, autopistas. Pendientes en ese volante, ¿eh? A respetar las señales de tránsito, sí señores. Por supuesto, saludando también a la gente del transporte público, la gente de la línea 36, fieles oyentes de Rumba 93.1, la línea 21. Gracias por estar allí pegadito del dial de Rumba 93.1. Ella lo baila pegado, sí señores, son las 6 en punto de la tarde, al calor de la tarde. 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

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Son las 6:03. Avanzamos en este lunes, comienzo de semana, 6 de julio. Vamos a recordar a la siempre bella Selena como la flor.

Bueno, son las 6:12. Escuchábamos a Daft Punk, One More Time. Oye, otra que tenía tiempo que no escuchaba, sacada del baúl de los recuerdos. Usted lo escucha a través de Rumba 93.1 FM, el tardeo rumbero, amenizándote la tarde, sí señor, para que pases un tardeo en compañía de la 93.1, refrescándote con un juguito, con alguito allí frío o un calentito café. One more time. Te recuerdo, mensajería WhatsApp 976-096258. Bueno, los latigazos de los cabezudos dividen a los vecinos de la J. ¿Tradición o exceso? Las carreras de los cabezudos son uno de los actos más esperados de la fiesta de los barrios de Zaragoza y la J. No ha sido una excepción. Durante los festejos celebrados entre el 1 y el 5 de julio, decenas de niños y jóvenes volvieron a dejarse perseguir por estos populares personajes en una tradición donde los latigazos forman parte del juego desde hace generaciones. Bueno, sin embargo, una fotografía de las piernas de varios jóvenes con numerosas marcas compartidas en un grupo de Facebook del barrio han reabierto un debate que se repite año tras año. La publicación que denunciaba que llevan hasta sangre en las piernas y acusaban a algunos integrantes de la comparsa de sobrepasarse demasiado. Bueno, ha generado cientos de comentarios con opiniones enfrentadas entre quienes coinciden que se cruzan ciertos límites y también se consideran ciertos límites y quienes defienden que quienes participan saben perfectamente a lo que se exponen. Bueno, la mayoría de los comentarios respaldan la labor de los cabezudos y sostienen que los jóvenes que aparecen con las piernas llenas de marcas suelen ser aficionados que acuden a distintas salidas en varios barrios de Zaragoza. Siempre son los mismos, coinciden varios vecinos que aseguran incluso que muchos buscan deliberadamente recibir los golpes como parte de la diversión. Al debate también han respondido algunos integrantes de algunas comparsas, quienes han asegurado que son los propios niños, quienes en muchas ocasiones les piden que golpeen con más fuerza. Si no les das fuerte, dicen que se vayan a la... que no valemos. Explicaba uno de ellos, además de señalar que las heridas mostradas no podían corresponder a una única salida, sino a la participación en carreras. Tanto es así que al parecer las imágenes publicadas podrían pertenecer a un joven que ya habría participado en semanas previas en festejos similares en otros barrios como la Almozara. Bueno, junto a esas voces, otros vecinos han reivindicado el esfuerzo que realizan los cabezudos, soportando el calor, el peso de las cabezas y en ocasiones comportamientos incívicos por parte del público. Un debate que una vez más enfrenta la visión de quienes consideran estos latigazos una parte inseparable de la tradición con la que y de quienes creen que la diversión no debería dejar heridas. Bueno, ¿usted qué piensa? ¿Qué piensa usted de la tradición de los cabezudos? Bueno, yo también he visto chicas muy hermosas, lindas, preciosas niñas con las piernas todas marcadas. Y un día le pregunté a alguien, ¿qué le pasaría a la niña? No, viene de los cabezudos. Pero estoy seguro que cuando el papá y la mamá le pegan en casa y se sueltan la lloradera, ¿verdad que sí? Yo voy a dar mi comentario personal. No estoy de acuerdo con esa... Bueno, es tradición de acá y la respeto, pero no estoy de acuerdo. Creo que de una u otra manera se está violentando el físico de la otra persona. Son las 6:16 de la tarde. 6:16. Avanzamos con más música en esta tarde de hoy lunes, comienzo de semana, 5 de julio. Vámonos con la adolescente orquesta Anhelo.

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0: Son las 6:25. Bueno, escuchamos a Rosalía, Raúl Alejandro, Beso. Recordándote, mensajería WhatsApp 976-096258. Bueno, nos escuchan desde diferentes partes de Zaragoza y sus alrededores. Por supuesto, saludando a la gente de Montañana, reportando sintonía, gracias. También la gente de Peñaflor. Bueno, nos escuchan de San Gregorio, saludos. La familia Medina reporta sintonía desde Santa Isabel.
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0: En Valdefierro también nos reportan sintonía desde Estación Delicias, desde Parque Goya. Saludos a la gente que están por allá por Vado Rey. Gracias por estar pegadito del dial 93.1.
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0: 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Son las 6:32 minutos. ¿Qué tal si dejamos de Diomedes Díaz? Que me coma el tigre de fondo. Saludando a la comunidad colombiana. Ya venimos con más de El Tardeo Rumbero.

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0: En el Tardeo Rumbero, 6:40 minutos.
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0: Bueno, señores, llegó un día tan esperado, ¿ah? Portugal-España, un duelo de viejas conocidas con cuentas pendientes. El Portugal-España ya está aquí, el duelo ibérico, un partido esperado de este Mundial, ha llegado en octavos de final, quizás antes de lo esperado para un encuentro que podría darse perfectamente en la final. Una de las grandes favoritas al título se quedará en la cuneta antes de lo previsto en un choque con aires de revancha tras la victoria portuguesa en la final de National League el año pasado. Bueno, el de este lunes en Dallas es de esos partidos para que los que es difícil hacer un pronóstico o elegir un favorito. Ambos conjuntos se llegan tras haber tenido altibajos en su juego y sin la brillantez que podría esperarse antes del inicio del campeonato. El que gane, eso sí, recibirá una inyección moral que podría ser clave para el tramo final de la Copa del Mundo. La selección española llega a la cita de octavos con la moral con las nubes. Tras la goleada ante Australia 3-0, La Roja realizó un partido redondo, el mejor en lo que va de torneo, y disipó las dudas generadas en fase de grupos. La sensación general es que España se acercó por fin a la versión que le llevó a proclamarse campeona de Europa 2024. Bueno, si España ha tenido dudas, el Mundial de Portugal está todavía más entredicho. El cuadro luso, que solo pudo ganar a Uzbekistán en la fase de grupos, sufrió mucho para doblegar a Croacia en 16avos de final. Un gol de Gonçalo Ramos en el descuento dio el billete a octavos de los lusos, que se salvaron gracias al polémico gol anulado a Gvardiol por fuera del juego en la última jugada. La selección lusa no ha mostrado el nivel esperado en el campeonato y todos los focos vuelven a estar en Cristiano Ronaldo. A sus 41 añitos, el ariete es el máximo goleador de su equipo en el Mundial con 3 dianas. Pero su figura sigue entredicho por su poca participación en el juego. Roberto Martínez no tiene ninguna duda con él y le ha tenido sobre el verde casi todos los minutos posibles. Solo ha sido sustituido en el partido ante Croacia en el minuto 81. Bueno, el equipo español sabe que Cristiano sigue siendo uno de los jugadores más determinantes del área cuando pisa el área. El Cristiano que tenemos hoy en día no es el mismo que hace 6 o 7 años atrás, cuando estaba en su prime. Pero lo tenemos que intentar tener los más alejados del área. Cuando pisa el área es determinante. En la final de la Nation, un balón que tocó en el área le metió, explicó Unai Simón en una rueda de prensa. Pero viéndolo desde el punto de vista, Lamine Yamal y Cristiano por unos cuartos. Las predicciones previstas al Mundial apuntaban a ello y aquí está, derbi de las selecciones ibéricas en octavos de final. España-Portugal vuelven a cruzarse en una gran cita. Los vecinos, ¿eh? Un partido duro que seguro que ninguno de los dos quería tan pronto, pero que en el fondo es un homenaje a dos grandes generaciones de futbolistas, dos de los combinados con mayor potencial del fútbol mundial. La campeona de Europa frente a la campeona de la última National League, el descaro de la juventud y el talento de Lamine Yamal que propulsa a España frente a un equipo que todavía gira alrededor del apetito competitivo de Cristiano Ronaldo. Un partido de muchos quintales que promete mucho más que un billete para cuartos. ¿Cuánto costará el billete de entrada? Bueno, cambiando un poco de la disciplina, el Tour de Francia 2026, Tadej Pogačar se coloca líder del Tour 2026 tras imponer su ley en la primera etapa con final en suelo francés. El ciclista Tadej Pogačar es el nuevo líder del Tour 2026 tras su victoria en la etapa 3, disputada este lunes entre Granollers y Les Angles. La primera con final en suelo galo a lo largo de un recorrido donde Alex Baudin se enfundó el maillot de la montaña y Raúl García Pierna tuvo protagonismo desde la escapada del día. El esloveno es el nuevo maillot amarillo de la carrera con el mismo tiempo que Danes Hannes Vingegaard, segundo en la etapa, 2 segundos del campeón del mundo, mientras Richard Caparaz fue tercero y Paul Sexa cuarto. Si en la montaña de Montjuïc fue Pagacar el que aceleró para que Isaac del Toro lograra la victoria, este lunes se invirtieron los papeles y el mexicano fue el que lanzó a su jefe de filas para que el cuatro veces ganador del Tour no perdonara la victoria tras un ataque demoledor en los metros finales. Bueno, y el Real Madrid confirmó a Pedro Martínez como sustituto de Sergio Scariolo al frente del equipo de baloncesto. Era un secreto a voces. Real Madrid ha anunciado este lunes el fichaje de Pedro Martínez como entrenador del primer equipo de baloncesto hasta el final de la temporada 2028-2029. El técnico catalán viene de Valencia Basket en un movimiento no exento de polémicas. Tras apagar su cláusula de rescisión, el pasado jueves se anunció el cese de Sergio Scariolo. Mucho ha pesado el año en blanco de la selección de baloncesto, algo que no ocurría desde hacía 16 años. Scariolo llegó el verano pasado después de su etapa en la selección española en sustitución de Chus Mateo, con el que intercambió blanquillo. En un escueto comunicado, el club de Concha Espina le agradece su labor y le desea suerte al tiempo que le deja de puerta abierta o de puerta abierta en su casa. Y para terminar el tardeo deportivo de hoy, Brasil 1, Noruega 2. El Erling Haaland ejerce de killer para liquidar a Brasil y ganarse unos cuartos históricos para Noruega. Los vikingos. Bueno, Erling Haaland es un galáctico, no cabe absolutamente ninguna duda. De Brasil, el delantero de Manchester City fue autor de un espectacular doblete que clasifica a Noruega para los cuartos de final en el Mundial de Fútbol, una cota que nunca había alcanzado. Sus dos goles son la definición de lo que te debe aportar un delantero. El primero, de poderoso remate de cabeza, viene de ganarle la partida a los centrales brasileños, concretamente de ser superior en su duelo a Gabriel Magalhães. Le tiene tomada la medida al defensor del Arsenal. El segundo, de cañonazo desde fuera del área, es un disparo de autoridad, un aquí mando yo. Y marcó cuando quiero y como quiero. Con un delantero así, se puede decir sin tapujo, Noruega son Haaland y 10 más. Sí, señores, la pentacampeón quedó fuera del Mundial 2026. ¿Qué le parece? Son las 6:48 minutos en el tardeo rumbero. 6:48 minutos. Avanzamos con más música. Vamos a escucharla.
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0: Oye, me parece excelente.
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0: Vamos a escucharla, Jennifer López. Baila conmigo.
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Son las 6:56 minutos. Escuchábamos a DSS, Juan Magán. Angelito sin alas. ¿Cómo vuelas angelito sin alas entonces? Son las 6:56 minutos de la tarde, ya casi llegando al final por la edición de hoy, lunes 6 de julio. 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

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Tú me tienes ganas, yo te tengo ganas. Yo tengo ganas de irme. Son las 6:58 minutos. Nos tenemos que ir, señores. La invitación es para mañana a las 5 en punto de la tarde, donde estaremos nuevamente a través del dial 93.1 de Rumba FM, la estación de los éxitos. Por supuesto, mañana bien tempranito, a las 7 en punto, estaremos en el Conexión Rumbera con este tu servidor, quien te habla, Roberto Carlos López, el hijo de la señora Noelia. Sí, señores, complacidísimo siempre. Es un honor, siempre es un privilegio poderte acompañar a través de estos micrófonos y de las ondas hercianas de Rumba FM 93.1. Así que Zaragoza y un poco más allá, gracias por preferirnos. Gracias por estar pegaditos allí de la sintonía, pendientes de la programación las 24 horas del día. Por mi parte me despido, señores. Hasta mañana. Y ya lo saben, la basura en su lugar. Respeta las señales de tránsito, respeta a tu prójimo, ¿vale? Una condición, si juegas. Mucha hidratación con este calor, ¿eh? Y sobre toda cosa guardada, guarda tu corazón, porque de él mana la vida. Que Dios te bendiga, Zaragoza. Nos escuchamos mañana, 7 en punto de la mañana, y a las 5 de la tarde, en otra edición de El Tardeo Rumbero. Vámonos con esto, Daddy Yankee. Pose, pose. Bendiciones, Zaragoza.

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4: Bueno, ya son exactamente las 8:03, iniciamos ya oficialmente De Corazón a Corazón, el programa más romántico en toda Zaragoza. Quien les habla, Miguel Ángel Rojas, el coloquial viejo Miguel, y iniciamos ya en esta noche, noche romántica, noche de

éxitos. Y ya es hora que usted ya empiece a solicitar sus canciones, a decirme: viejo Miguel, ponme esta canción romántica, quiero dedicarla, o simplemente meter algún recuerdo, algún tema romántico de hoy, de ayer, un tema de siempre. ¿Qué tal si empezamos con la gran Marisela y ella cantando este gran éxito, Sola con mi soledad, éxito romántico en la 93.1 Rumba FM?

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Ahí teníamos tremendo éxito, Álvaro Torres, mi amor por ti. Son exactamente ya las 8:23 y continuamos con más éxitos, más canciones solicitadas a través de nuestra línea del WhatsApp, el 976-096-258. Aquí tenemos la gran Ana Gabriel, ¿quién como tú?

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Bueno, ahí tenemos el tema La Incondicional de gran Luis Miguel, El Sol de México. Vámonos con más canciones. Prohibición es un tema solicitado también. Esto lo hace la gran Lolita, éxito romántico en el 93.1 Rumba FM.

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1: Oye, esto es un clásico, clásico de clásicos. El gran César Costa, No existe el amor. Vamos con más éxitos y ahora el turno es del gran Juan Bau. Hoy me llamará. Éxito romántico, la 93.1.

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Ahí teníamos tremendo éxito, la gran Ángela Carrasco, Si tú eres mi hombre. Vamos con otro de los grandes, el gran Alejandro Gini, dice: vas a acordarte de mí. Éxito romántico en la 93.1 Rumba FM.

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y hoy se lava. Ahí tenemos el príncipe de la canción, el gran José José Aesa. Bueno, ya son exactamente las 9:26. Continuamos con todas las canciones y éxitos románticos. Y es el turno para la gran Rocío Dúrcal y este gran éxito romántico. Esto que dice La gata bajo la lluvia.

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Bueno, ya son exactamente las 9:46 minutos. Ahí está el gran Miguel Gallardo. Yo fui el segundo en tu vida, pero el primero a la vez. Éxito romántico solicitado también por nuestra línea romántica, el 976-096-258. Vámonos con otra de las grandes, la gran Maricela, y esto es completamente tuya. Éxitos, solo éxitos en Rumba FM.

Bueno, ahí tenemos este éxito romántico completamente tuya de la gran Marisela. Por acá me dice mi amigo Joel Romero. Dice, viejo Miguel, ¿estás dormido? ¿Que no me pones cuidado? No, tú tranquilo. Lo que pasa es que tengo más peticiones. Y encima tenemos también el partido de la selección de España versus la selección de Portugal. Entonces estamos en estas. Claro que sí, vámonos con este gran éxito romántico. Aquí está Ay Amor, de Ana Gabriel, éxito romántico en la 93.1.

0: Miguel Ángel Rojas.
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